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0: Gracias. Mirá qué bien que quedo ahí, ¿eh? Como conductora.
1: Hermosa.
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0: gracias. Mira qué bien que quedo ahí, ¿eh? Como conductora.
1: Hermosa.

0: El aplauso para Valentino, che.
1: Tengo que estar acá, cuánta gente, ¿tú bien?
0: ¿Cómo estás, hermano? ¿Bien?
1: Contentísimo estar acá.
0: ¿Sí?
1: Sí, muchísimas gracias por la invitación.
0: Por favor, soy bienvenido, soy uno más de nosotros. Estamos muy contentos de que estés acá. Y tenemos una noticia para contarle a la gente.
1: A ver, ¿la contamos o no?
0: Vamos a grabar un tema nuevo. Ahora, en este momento, autoría del Señor, junto con su hermano,
1: así es.
0: La familia. El tema se llama Tu Foto, bueno, esperamos.
1: Así es. Ah, como que lo conocen cuando arranquen. Levantan toda la mano, gritan todos, ¿eh?
0: ¿No? Como quiera, maestro.

0: Gracias por estar acá. Gracias por cantar todas las canciones.
1: ¡El aplauso! Valentino, un amigo nuestro.
0: Gracias, chicos. Gracias, chicos.

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0: Chopar y con Guzmán Grisales de Colombia.
1: Gracias.
2: Hola, Leo.

0: de Cabio.
1: El aplauso para Valentino, che.
2: Tengo que estar acá, cuánta gente, ¿todo bien?
1: ¿Cómo estás, hermano? ¿Bien?
2: Contentísimo estar acá.
1: ¿Sí?
2: Sí, muchísimas gracias por la invitación.
1: Por favor, soy bienvenido, soy uno más de nosotros. Estamos muy contentos de que estés acá. Y tenemos una noticia para contarle a la gente.
2: A ver, ¿la contamos o no?
1: Vamos a grabar un tema nuevo. Ahora, en este momento, autoría del señor, junto con su hermano, la familia. El tema se llama Tu Foto, y bueno, esperamos.
2: Así es. Ah, como que lo conocen cuando arranques. Levantan toda la mano, gritan todos, ¿eh?
1: ¿No? Como quiera, maestro.

0: gracias por estar acá. Gracias por cantar todas las canciones.
1: ¡El aplauso! Valentino, un amigo nuestro.
0: Gracias, chicos. Gracias, chino.

0: El aplauso para Valentino, che.
1: Tengo que estar acá, cuánta gente, ¿tú bien?
0: ¿Cómo estás, hermano? ¿Bien?
1: Contentísimo estar acá.
0: ¿Sí?
1: Sí, muchísimas gracias por la invitación.
0: Por favor, soy bienvenido, soy uno más de nosotros. Estamos muy contentos de que estés acá. Y tenemos una noticia para contarle a la gente.
1: A ver, ¿la contamos o no?
0: Vamos a grabar un tema nuevo. Ahora, en este momento, autoría del señor, junto con su hermano,
1: así es.
0: La familia. El tema se llama Tu Foto, y bueno, esperamos.
1: Así es. Ah, como que lo conocen cuando arranque. Sí.

0: ahorita el corte.
1: Como quiera, maestro.

0: gracias por estar acá. Gracias por cantar todas las canciones.
1: ¡El aplauso! Valentino, un amigo nuestro.
0: Gracias, chicos. Gracias, chicos.

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0: fuerte el aplauso para Iván Guzmán Grisales de Colombia.
1: Gracias.
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3: Sí, los Totora.
2: Nah, salió el nuevo... ¡Márchate ahora! ¡Márchate!

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0: El aplauso para Valentino, che.
1: Tengo que estar acá, cuánta gente, ¿tú bien?
0: ¿Cómo estás, hermano? ¿Bien?
1: Contentísimo estar acá.
0: ¿Sí?
1: Sí, muchísimas gracias por la invitación.
0: Por favor, soy bienvenido, soy uno más de nosotros. Estamos muy contentos de que estés acá. Y tenemos una noticia para contarle a la gente.
1: A ver, ¿la contamos o no?
0: Vamos a grabar un tema nuevo. Ahora, en este momento, autoría del señor, junto con su hermano,
1: así es,
0: la familia. El tema se llama Tu Foto, bueno, esperamos.
1: Así es. Ah, como que lo conocen cuando arranques. Me preguntan todo, hermano, gritan todo, ¿eh?
0: ¿No? Como quiera, maestro.
1: Andale.

0: Gracias por estar acá. Gracias por cantar todas las canciones.
1: ¡El aplauso! Valentino, un amigo nuestro.
0: Gracias, chicos. Gracias, Chino.

0: El aplauso para Valentino, che.
1: Tengo que estar acá, ¿cuánta gente? ¿Tú bien?
0: ¿Cómo estás, hermano? ¿Bien?
1: Contentísimo estar acá.
0: ¿Sí?
1: Sí, muchísimas gracias por la invitación.
0: Por favor, soy bienvenido, soy uno más de nosotros. Estamos muy contentos de que estés acá. Y tenemos una noticia para contarle a la gente.
1: A ver, ¿la contamos o no?
0: Vamos a grabar un tema nuevo. Ahora, en este momento, autoría del Señor, junto con su hermano, la familia. El tema se llama Tu Foto, y bueno, esperamos.
1: Así es. Ah, como que lo conocen cuando arranque. Levantan toda la mano, gritan todos, ¿eh?
0: ¿No? Como quiera, maestro.

0: Gracias por estar acá. Gracias por cantar todas las canciones.
1: ¡El aplauso! Valentino, un amigo nuestro.
0: Gracias, chicos. Gracias, Chino.
2: Gracias. Hey. Hey.

0: Gracias.
1: El aplauso para Valentín.
2: Qué chido.
3: Tengo que estar acá. ¿Cuánta gente? ¿Tú bien?
1: ¿Cómo estás, hermano? ¿Bien?
3: Contentísimo estar acá.
1: ¿Sí?
3: Sí, muchísimas gracias por la invitación.
1: Por favor, soy bienvenido, soy uno más de nosotros. Estamos muy contentos de que estés acá. Y tenemos una noticia para contarle a la gente.
3: A ver, ¿la contamos o no?
1: Vamos a grabar un tema nuevo. Ahora, en este momento, autoría del Señor, junto con su hermano,
3: así es,
1: la familia. El tema se llama Tu Foto, y bueno, espera.
3: Así es. Ah, como que lo conocen cuando arranques. Sí. Levantan toda la mano, gritan todos, ¿eh?
1: ¿No? Como quieran, maestro.

0: Gracias por estar acá. Gracias por cantar todas las canciones.
1: ¡El aplauso! Valentino, un amigo nuestro.
0: Gracias, chicos. Gracias, chino.

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0: Hermosa.
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0: fuerte.
1: Listo. Excelente. Perdón, perdón. ¿Se terminó? Bien.
2: Hola. Me llaman Romeo. Es un placer

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0: aplauso para Iván Guzmán Grisales de Colombia.
1: Gracias.
2: Ok. DJ Ta. 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

0: ਡਾਕਟਰ ਰਕਾਬਿਓ।
1: Bueno, ahí estamos.
2: Bueno, vamos a darle cumbia, perra.

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0: ¿Cómo está, hermano? ¿Bien?
1: Contentísimo estar acá.
0: ¿Sí?
1: Sí, muchísimas gracias por la invitación.
0: Por favor, sos bienvenido, sos uno más de nosotros. Estamos muy contentos de que estés acá. Y tenemos una noticia para contarle a la gente.
1: A ver, ¿la contamos o no?
0: Vamos a grabar un tema nuevo. Ahora, en este momento, autoría del Señor, junto con su hermano,
1: así es.
0: La familia. El tema se llama Tu Foto, bueno, esperamos.
1: Así es. Hagan como que lo conocen cuando arranques. Levantan toda la mano, gritan todos, ¿eh?
0: ¿No? Como quiera, maestro.

0: Gracias por estar acá. Gracias por cantar todas las canciones.
1: ¡El aplauso! Valentino, un amigo nuestro.
0: Gracias, chicos. Gracias, chicos.

0: Ya.
1: Para, a ver, nunca la canté esta, ¿eh?
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0: gracias. Mira qué bien que quedo ahí, ¿eh? Como conductora.
1: Hermosa.

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0: Gracias. Mira qué bien que quedo ahí, ¿eh? Como conductora.
1: Hermosa.

0: El aplauso para Valentino, che.
1: Tengo que estar acá, ¿cuánta gente? ¿Tú bien?
0: ¿Cómo estás, hermano? ¿Bien?
1: Contentísimo estar acá.
0: ¿Sí?
1: Sí, muchísimas gracias por la invitación.
0: Por favor, soy bienvenido, soy uno más de nosotros. Estamos muy contentos de que estés acá. Y tenemos una noticia para contarle a la gente.
1: A ver, ¿la contamos o no?
0: Vamos a grabar un tema nuevo. Ahora, en este momento, autoría del Señor, junto con su hermano, la familia. El tema se llama Tu Foto, bueno, esperamos.
1: Así es. Ah, como que lo conocen cuando arranque. Levantan toda la mano, gritan todo, ¿ok?
0: ¿No? Como quiera, maestro.

0: Gracias por estar acá. Gracias por cantar todas las canciones.
1: ¡El aplauso! Valentino, un amigo nuestro.
0: Gracias, chicos. Gracias, chino.

0: El aplauso para Valentino, che.
1: Tengo que estar acá, cuánta gente, ¿tú bien?
0: ¿Cómo estás, hermano? ¿Bien?
1: Contentísimo estar acá.
0: ¿Sí?
1: Sí, muchísimas gracias por la invitación.
0: Por favor, soy bienvenido, soy uno más de nosotros. Estamos muy contentos de que estés acá. Y tenemos una noticia para contarle a la gente.
1: A ver, ¿la contamos o no?
0: Vamos a grabar un tema nuevo. Ahora, en este momento, autoría del Señor, junto con su hermano, la familia. El tema se llama Tu Foto, bueno, esperamos.
1: Así es. Ah, como que lo conocen cuando arranques. Levantan toda la mano, gritan todos, ¿eh?
0: ¿No? Como quiera, maestro.

0: gracias por estar acá. Gracias por cantar todas las canciones.
1: ¡El aplauso! Valentino, un amigo nuestro.
0: Gracias, chicos. Gracias, chino.

0: Bueno, ahí estamos.
1: Vale.
0: Bueno, mándale cumbia, perro. Vamos, macho.
2: ¡Ay! Esto es la Tecla M para la selección. ¡Ja!